Bom dia, Jorge Pil. Bom dia, Ali. Bom dia a todos os integrantes da equipe da Rádio Coradim, que estão realizando um trabalho em várias línguas, e a todo o pessoal da audiência desta rádio, agora, no dia de hoje, em sua versão em internet. Rádio Coradim em internet. E vamos a responder la pregunta que nos realiza Jorge inicialmente: ¿cómo conocimos al maestro y o qué nos llevó después a escribir este libro que estamos comentando a partir del inicio de este programa de radio? Gusto de cada vez más llevarlo este estilo de Maestro Samael, que es el sintetismo conceptual, que es realmente un desafío. Y diría que en pocas palabras, primero recibí un comando de Maestro Samael físicamente a través de un telefonema donde él le determinaba que debería realizar una misión en Centroamérica, en varios países, iniciando por Costa Rica y luego finalizando en Guatemala. Y a través de todo este periplo misional, o Maestro Samael iba acompañando mi trabajo y me iba orientando, ya no pelo telefone, por en sí, a través de sus cartas, indicándome cuánto tiempo debería estar en cada país y cuál debería ser el trabajo de esa misión. Após de terminar esa misión, que considero que fue un test, una prueba iniciática para literalmente llegar a los pies del maestro, yo llego a los pies del maestro Samael. Y tengo esa oportunidad de iniciar puntualmente a partir del primer día, de entrar a una tercera cámara donde solo se encontraban sus discípulos más próximos y más antiguos en la ciudad de México, donde estaba esa asociación gnóstica. Na nossa querida capital mexicana. E a partir de aí, iniciamos todo um trabalho de convivência, e a través de esse trabalho de convivência nasceu a necessidade de estar escrevendo, registrando os momentos mais importantes da vida do mestre Samael. Y por eso me lembro en este momento cuando estuvimos en el journal llamado El Sol de San Luis Potosí, o nombre de esta ciudad en la República Mexicana. Salimos de la entrevista en ese journal, donde se comentó sobre su obra literaria, esotérica e iniciática. E o mestre Samael falou que não só ele era um escritor, porém que eu também era um escritor. Digo, mestre, porém como eu sou um escritor? E o mestre Samael responde, porque você está concluindo em estes momentos esse livro sobre minha vida esotérica e exotérica, em diversas existências que, como de Bodhisattva, eu tenho vivido. Então, realmente, quero aproveitar a resposta para comentar que o livro do Raio do Super-Homem nasce, em primeiro lugar, como fruto de várias viagens que realizábamos con el maestro Samael, la convivencia con él específicamente en Guadalajara.